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0: gente, disfrutando con Luis Van de la Tuca. Hola, hola, Catita. Aquí estamos en full sintonía. Gracias, eso. Por ahí me dejan una fotito, un video también. Gracias por dejarnos, por permitirnos acompañarles noche a noche, ¿no? Que eso es lo que nos gusta a nosotros, que ustedes nos hagan sentir que están por ahí, que no está el Chris mezclando así solo para el viento, ¿saben decir? Así dicen las mamás, ¿no? O sea, no le estoy hablando al aire, al viento. Eso, así, háganos sentir que no estoy yo también hablándole al aire, al viento, así, o sea, que todo lo que digo se va, no, hágase sentir y diga, aquí estoy yo escuchándole, igual que las mezclas del Chris no están solo de por gusto, ¿sí o no? Chris, no sé si a usted le ha pasado, pero yo antes, ¿no?, de niña, no me creía que un adulto no tuviera, o sea, ni un billete en el bolsillo, que como cuando tú, regáleme así para algo, o cuando pides a alguien, no, a un adulto, cuando eres niño, creía que un adulto no tuviera ni un solo billete, o sea, decía tanto, un billete, tanta la maldad, así, que no lo pueden dar, claro. Y ahora ya, no, o sea, no solo lo creo, claro, lo vivo ya, ajá, o sea, ya me toca a mí ser ese adulto que cuando le piden algo dice, no tengo nada.
1: Y eso no, que no está tan mayor.
0: O sea, los adultos mayores son más.
1: No, o sea, yo creo que de una edad, cierta edad limitada, creo que es en los momentos donde no tienes, no, o sea, literal, claro, te falta. Pero ya llegas a una edad donde también ya dices, ya tienes ahorritos, ya creo que alguna cosa debes tener, ¿no? Si esto, pienso yo.
0: Ya. O sea, ya, ahorita yo no tengo, porque de verdad no tengo, no porque esté ahorrando, o sea, no tengo nada. En cambio usted, Chris, debe ser que no tiene porque está ahorrando, ¿sí o qué?
1: No, tampoco.
0: Entonces, tampoco tiene nada.
1: Yo creo que llegando a las 45 ya empiezas a ahorrar.
0: Chuta, tanto esfuerzo, tanto sacrificio para dejar de ser pobre y hoy después de todo eso, sigue siendo
1: pobre.
0: No creo, Chris. 19:27, déjame su mensaje, por favor, 099-9010-0056. Mientras, avanzamos por acá. Solamente diga, aquí estoy presente, Catita, aquí estoy presente, Chris. Y yo les saludo de una. Bye. Irán a ver un video del Chris en el TikTok. Ya está, ya. Contando los ahorros para esta semana, todo lo que queda. Con esto sobrevivimos.

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Hasta las 9:30, hasta las 9:30 nos quedamos por aquí para que usted disfrute de todo un poco, ¿ok? Voy a saludar rapidito a la gente que me ha escrito. Mari Carmen Olivo, aquí estoy yo escuchándoles desde Lago Agrio. El chofer número 2, Full Tuca, y comiendo calostro, dice. Ay, ay, ay, mire, ¿a usted le gusta la leche calostro, Cris? Sí, le gusta, en serio, pero... ¿En serio? Ah, bueno, ya está bien, está bien. Provecho, pues. ¿Quién más está por ahí sirviéndose algo rico hasta ahora? Algo calientito también. Buenas noches, Tucos. Bueno, ya Nelson ya no estará bravo, pero... Anita Zumba, hola, chicos. Feliz inicio de semana. Les escucho en Pensilvania. Eso. Así hay que decirles a la gente, ya ven, ya. Diga cuando les digo, no dejen que esté hablando sola. Y sí, eso. Gracias por dejar su saludo. ¿Saben qué? El día de hoy, en lo que nos queda del programa, vamos a conversar acerca de... Por ejemplo, yo les voy a decir como animadora.

0: sus clientes, ¿no? La gente que tiene por ahí sus panaderías, que tiene su mecánica, que vende ropa y puede decir, yo me doy cuenta que mi cliente no va a volver por mis servicios o por mis, ¿cómo sería? Por mis... Por lo que yo vendo, ¿cuándo? ¿Cuándo usted, Chris, se da cuenta que su cliente no quedó satisfecho? ¿Cuándo le dice algo? ¿Cuándo usted le ve medio raro? No sé, algo que usted vea que dice, este cliente no me va a volver a llamar.
1: Cuando veo que el tilín se irá a echar toda la olla de trago.
0: Como toda la olla de trago.
1: Claro, se irá a echar toda la olla de trago. Dice, demás ya no les vuelvo a contratar ni más.
0: Pero yo pienso que cuando le dan más a usted es cuando están contentos, ¿no?
1: ¿Piensan? No, pero una cosa es que me den, otra cosa es que el tilín se vaya a echar de la cocina.
0: Más o menos la entiendo, ¿no? Cuando yo me doy cuenta que el cliente no va a volver o no va a contratar mis servicios, cuando, por ejemplo, le escriben a uno, ¿cómo está? Buenas noches, quisiera contratar, quisiera que me ayude animando un evento, ya tú le das el precio y dice, chuta, no será, lo que pasa es que no, está cerquita, es un evento así familiar, nomás y uno le dice, no, ya no lo puedo ayudar, ya le bajas un poquito, luego vuelta sigue y dice, no, ya no lo puedo ayudar, y el cliente dice, ah, listo, listo, muchas gracias, entonces déjeme, voy a conversar bien y yo le aviso cualquier cosa, ¿sí o no, Chris? Típica ya cuando ya se quiere sacar la vuelta, ya no te va a llamar ya. ¿Cómo le dicen a usted cuando ya no le van a llamar para los
1: eventos? Igual lo mismo, ya le llamo.
0: Ya no me llame, ya le llamo, ¿sí o no?
1: Ya le confirmo más luego.
0: También, ¿cómo se dan cuenta ustedes que un cliente ya no va a volver por sus servicios? Como, por ejemplo, hagamos de caso ya, que termina una fiesta. ¿Qué dicen los clientes cuando no están contentos? No sé, me imagino que deben decir, o sea, que debe pararse así con el frente a la persona que tiene que pagar, ya sea el animador, o sea el DJ, y le ha de decir, no, o sea, ¿sabe qué? O sea, haga una rebaja. No estaba tan bueno, la verdad. Yo sí pienso que para ese precio no sé, pero dígame usted ya, yo le cancelo lo que quedamos, pero ya queda en cada quien, ¿no? Reconocer así, ¿sí o no? Claro. ¿Cuándo te das cuenta que el cliente, o sea, no te va a llamar ni
1: ahí
0: más?
1: Estaba ya apagándose sus huevadas.
0: ¿Cuándo te das cuenta que no está tan conforme con tus servicios? Cuando por ahí sonó algo de que, ¿cómo suele sonar? Chris, cuando, por ejemplo, una caja se bulla ya, ¿cómo le dicen a eso? Cuando, en términos de DJ, yo no sé.
1: Cuando la caja está roncando.
0: Cuando la caja está roncando, ya te das cuenta que el cliente no está tan conforme, porque ya viene, oiga, joven, déjame revisando, no sé qué está, pero está sonando feo, la verdad, yo no quiero que esté así toda la noche. La gente viene a disfrutar y que esté sonando no vale así, ¿sí o no, Chris? Claro. Así son los clientes, así son. Sí ha pasado, ¿por qué no ha pasado de, bueno, un poco, ¿no? Usted, Chris, ya una, por favor. ¿Cuándo se da cuenta que su cliente no está tan conforme, cuando no lo va a volver a contratar o cuando le escribió y no llegaron a nada? ¿Cuándo?
1: Cuando te llama, ajá, te dice, oiga, joven, ya gracias, ya se acabó la fiesta, ahí nomás.
0: Oiga, joven, la verdad, ya estamos pensando no hacer nada. Sí, hay gente que dice así.
1: Claro, no,
0: sí,
1: estás en pleno baile ya a las 2 de la mañana. Ya, gracias, joven, ya no se preocupen, desconecten nomás que se vayan.
0: ¿Cuándo te das cuenta que ese cliente no le gustó para nada?
1: Claro.
0: ¿Sí o no?
1: A veces deciste, ¿cuánto es, oiga, una horita más?
0: Exacto, ¿sí o no? Ya ese cliente. ¿Cuándo te das cuenta que a tu cliente no le ha gustado nada la fiesta? Cuando llega sanito donde ti y dice, gracias, gracias, ya les voy a abrir para que se puedan retirar, y uno así, chuta, ¿sí o no? ¿Cuándo te das cuenta que el cliente no te va a volver a contratar, no va a volver a contratar tus servicios? La gente que vende por ahí, que tiene su negocio, su panadería, su heladería, no sé, que brindan servicios de taxistas, ¿cuándo te das cuenta que el cliente no está muy conforme, no está muy seguro de tus servicios? 099-9010-0056. En otro ámbito, Chris. No sé, alguna vez ha tenido un negocio y usted dice, este cliente ya no vuelve.
1: Yo como cliente ya no vuelvo. Cuando tú te vas, ajá, a comprar una panadería,
0: ¿ya?
1: Y ese pan está tieso.
0: Exacto, yo como cliente, ni más.
1: Y te va saliendo la muela postiza.
0: Yo como cliente ya no vuelvo. Cuando llego y uno llega así campante, ¿no? Sí, buenas tardes. Y estás esperando que la señora te responda o el señor, ¿no? Y ya solo te asiente la cabeza, dicen, ¿no? Solo así, o sea, te hace así con la cabeza ya. O sea, no te saluda ni te dice nada. Entonces me vende por ahí un dolorcito de pan. Si estás en una panadería, no, me vende un dólar de pan. Y el vendedor solo va, te trae el dólar de pan y te recibe así, sin decirte nada. Ni fu ni fa. O sea, ahí sí uno dice, yo como clienta,
1: ni más
0: yo ni más vuelvo a esa panadería. Es más, evito cruzar.

irme por ahí. Me puedo ir hasta más lejos, una panadería que quede más lejos, pero no vuelvo donde la señora que no me atendió bien, ¿sí o no? Yo como cliente no vuelvo. ¿Cuándo? Ya, 099-90-10-00-56. Hasta que usted me deje su mensaje, continuamos con más de la buena música.

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0: las casi últimas de la noche. Las casi últimas, porque marcamos las 20 horas con 50 minutos. Nos queda ya casi 30 minutos nada más por compartir aquí en el basement de la Tuca, señores, ¿sí? Recuerde que a las 21 horas tenemos baladitas para acompañarles a todos ustedes. Si está enamorado, enamorada, o simplemente desea escuchar algo romántico en esta noche, pida nomás a través del WhatsApp. Desde este momento ya puede pedir. Mientras, yo les doy buenas recomendaciones, ¿ok? 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Estamos conversando acerca de cuando te das cuenta que un cliente ya no va a volver a contratar tus servicios en nuestros casos, o cuando yo como cliente, chuta, ¿cómo me saco la vuelta para no volver a este negocio, sí o no? Cuando yo como cliente ya no voy a volver a ese negocio, ¿qué dice uno? Chuta, ves, pero está muy caro, pero en todo caso me doy una vueltita, sí, me doy una, sí, me doy una vueltita. O cuando yo como cliente ya no voy a volver a ese negocio, no me gustó algo, digo, chuta, ves, sí. Y ahora, no sé la verdad, pero ya regreso. Sí, voy a venir sacando plata de aquí al ladito, ¿sí o no? Ya, tú como cliente sabes que ya no vas a volver ahí. Como cliente, ¿sabe que ya no va a volver ahí cuándo, Chris?
1: Sabes que no vas a volver ahí como cliente cuando te vas a comer en un restaurante y encuentras en la sopa un cabello.
0: Ay, y uno ya dice, ya no, ¿sí o no? Sí, ya yo
1: no
0: sé que
1: ni más aquí.
0: Exacto, yo sé que no voy a volver a un negocio cuando veo que la gente sale como enojada, cuando ya, o sea, veo al resto de clientes que ya están así bravos, o sea, que están reclamando. Incluso como dice Chris, cuando uno entra a un restaurante y ve como que la gente, o sea, dice, ya está reclamando, ya qué pasa, ya pedí mi comida hace rato, ya ves que reclama porque está frío, ya ves que reclama por eso. Claro. Entonces, tú dices, chuta,
1: cuando no te atienden bonito.
0: Exacto, ya. No voy a volver como. Sé que no voy a volver porque no me han atendido bonito, ¿sí o no? ¿Cuándo te das cuenta que ya no vas a volver como cliente? ¿O cuándo te das cuenta que a ti no te van a volver a contratar en el caso de DJ, animador, en el caso de que usted que dice en su trabajo, muy aparte, ¿cuándo se da cuenta que el cliente, como que no mismo?
1: Bueno. Cualquiera de los dos trabajos.
0: Cualquiera de los dos, está bien.
1: Ya, cuando me dice, oiga, pero me ha hecho así, yo no le pedí, pues así.
0: Ah, sí, no. Ya cuando el cliente sea hasta medio bravo, ya, oiga, maestro, no tendré números, jefe, de repente. O sea, yo la verdad sí, no le dije, sí me gustaría conversar con su jefe. Claro. Sí o no. A uno también cuando le delegan, o sea, cuando tú tienes tu jefe y tu jefe te manda un evento y. Mija, quiero conversar con su jefe. La verdad no me ha traído lo que acordábamos. Él me dijo otro precio, otro valor, otras cosas. Y yo no veo que me ha dado trayendo nada de eso. Sí, yo voy a conversar con su jefe y le aviso cualquier cosa. ¿Sí o no?
1: Claro.
0: Así es.
1: A mí me dijo que iba a mandar a leer y que me ha mandado a la casa.
0: A mí me dijo que me va a mandar al Willy y me manda el Chris.
1: Claro. O sea,
0: sí o no, 20 horas con 54 minutos. Señores, pida su balada favorita, por favor, que en el Basement de la Tuca complacemos a partir de las 9 de la noche.

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las baladas de este lunes en este momento hasta las 9:30, ya sabe usted, ¿ok? Pido nomás su balada favorita que en este momento vamos complaciendo. Cris, por favor, una de Lara Fabiana. Quédate, por favor.

si a uno le gusta, pues que pidan sus canciones, que pidan para escucharlas en este momento. Por favor, un tema del Arrebato, A Mí Nada Más.

0: linda canción. Linda canción para ir cerrando esta noche. Gracias a la gente que nos acompañó en este lunes. No me voy sin antes dejarles la reflexión al paso. Ustedes ya saben, ¿no? De qué se trata esta reflexión al paso. Que si de algo les sirve, pues qué bueno, enhorabuena. Y quizás por ahí también puede hacerle escuchar a alguien. Quizás usted sabe que esa persona está necesitando este consejo, pues enhorabuena también, ¿ok? La reflexión de esta noche se titula El puente que nadie quería cruzar. En un pueblo había un viejo puente de madera que unía dos caminos. Con el paso de los años, algunas tablas comenzaron a desgastarse y la gente dejó de usarlo porque pensaban que ya no era seguro. Un día, un joven decidió revisarlo. Muchos le dijeron, ¿para qué pierdes tiempo con ese puente? Ya está viejo, es más, ya nadie lo necesita. El joven observó con cuidado y descubrió que la mayoría de las tablas eran firmes, solo algunas necesitaban ser reemplazadas. Durante varios días de trabajo, trabajó en silencio hasta que logró restaurarlo, tan de adorno los lentes. Cuando terminó, las personas volvieron a cruzarlo y se dieron cuenta de que el puente no había dejado de servir, solo necesitaba atención. ¿Cuál es la pequeña reflexión de esta noche? Es que a veces hacemos lo mismo con nosotros mismos. Por una dificultad, por un error, por un momento complicado, pensamos que ya no podemos seguir adelante o que ya no servimos para lo que estamos haciendo, pero una parte de nosotros puede estar cansada, molesta o herida incluso, y eso no significa que todo está perdido. No somos un camino destruido por una mala etapa, somos un puente que puede repararse, fortalecerse y volver a llevarnos hacia nuevos lugares. La reflexión al paso del día de hoy, me voy con DJ Chris, despídase por favor.
1: Hasta el día de mañana, mi querida Katy, que todo le vaya bonito. Muchísimas gracias, espero que la reflexión sí, de una u otra manera, siempre es buena, ¿no? O sea, y a algunos les puede ayudar mucho. Hasta el día de mañana, mi querida Katy. Muchísimas gracias con todos. Nos vemos. Chao, chao.
0: Muchísimas gracias. Espero Chris se recupere. Anda un poquito mal el Chris, ya ven. Ya está con las defensas bajitas. Él también. Está sí, bueno un colágeno, Chris.
1: La verdad es que la gripe de la otra vez sí me afectó bastante. Entonces, tengo que cuidarme. Y ahorita mismo está... estábamos aquí en Cuenca, sabemos. Y los que no, pues están cayendo un aguacero de esos.
0: Claro, saben decir un buen caldito de gallina.
1: Sí, sí, necesito una runa.
0: Gracias, o sea,
1: hablo
0: todos
1: de la gallina.
0: Claro, está bien, pues sí, está bien. Ya pido, por favor, que le den preparando, o prepárese usted mismo.
1: Hasta el día de mañana, ya saben, 18 horas en punto del basement de la Tuca.
0: Gracias, un abrazo fuerte para todos, una linda noche el día de mañana a las 6 de la tarde. Mañana tenemos tenemos transmisión, más bien, de ese segmento que estábamos, recién empezando, que haremos unas 3 veces de este segmento, creo que sí, ¿no? Unas 3 veces lo hemos hecho y pues vamos a tratar de realizarlo el día de mañana en vivo.
1: Mañana,
0: ¿qué vamos a tener?
1: Bueno, es sorpresa, vamos a ver
0: qué tenemos el día de mañana, qué evento.
1: Ya vamos a ver cuál mismo nos contratan, más luego ya concreta todo eso.
0: Listo, gracias Chris, hasta el día de mañana a todos, cuídense muchísimo. Por hoy, hasta aquí el Basement de la Tuca.

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2: Estimados amigos oyentes de la sintonía, reciban mis cordiales saludos al iniciar este programa de Problemas del Diario Vivir. Quienes saluda en este nuevo día, su compadre Segundo Chipana, como siempre, agradeciéndole a Dios y a la Virgen María por darme un día más de vida y permitir estar juntos con todos ustedes a través de este su programa. 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que no pueden encontrar esa curación deseada, aquellas personas que se la pasan sufriendo, llorando por la mala suerte que tienen en el trabajo o por la falta de dinero. ¿Cuántos compadres que se lamentan porque están endeudados a pesar de que han intentado en algunas oportunidades llegar a los Estados Unidos, pero a la mitad del camino han sido regresados? Viven completamente desorientados. 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cariñoso de lo que fue anteriormente. 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Mucha atención al comerciante angustiado. 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Me dice: estimado compadre Segundo Chipana, le escribo este mensaje para contarles que soy comerciante. Tengo un local de pescadería y de mariscos, pero por más que me esfuerzo y trabajo duro, no logro salir adelante. Quiero que ustedes me digan por qué me pasa esto, ya que me siento estancado. Se despide el comerciante angustiado. Estimado amigo, sabemos que en estos momentos tú me estás escuchando y quiero que prestes mucha atención a la respuesta que te voy a dar. Según el estudio realizado en mi mesa blanca de espiritismo, veo que tú eres un hombre trabajador, preocupado por tu familia, pero atraviesas por una difícil situación económica y en estos momentos estás muy endeudado, lo cual te tiene muy angustiado. En tu hogar las cosas tampoco están marchando bien, ya que tú equivocadamente desahogas tu rabia con tu esposa y con tus hijos cuando ellos no tienen la culpa de nada. Lo que ocurre es que tú fuiste víctima de un trabajo de brujería, de maldad, que buscaron para hacerte fracasar, arruinarte y que pierdas a tu familia. 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En cuanto a tu familia, no te preocupes, que una vez eliminado el daño, la paz y la armonía volverá a tu hogar. Espero tu llamado y te deseo mucha suerte. Recuerden, queridos compadres, que con la fe y la esperanza no existe nada imposible. 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No te preocupes, porque como un milagro, ahora todo puede cambiar: tu suerte, el dinero y el amor. Porque estoy para orientarte, para sanar aquellos cuerpos enfermos, para sacarte adelante de esas personas que se encuentran desesperadas. Queridos compadres, queridas comadres, ¿cuántos de ustedes están sufriendo, llorando, porque el hombre o la mujer que tienes ya no es la misma o el mismo de antes? Te desprecia, no quiere tener intimidad, o se fue de tu lado, te abandonó. 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Recuerda mi línea telefónica. Tu compadre Segundo Chipana únicamente atiende por WhatsApp, no atiendo por otras redes sociales, haciéndole la advertencia que hay otras personas que han tomado mi nombre y están haciéndose pasar por mí. No tengo responsabilidad alguna. Tengo otro mensaje de texto de la novia dudosa. Querida hermana, a través de mis sabios consejos te voy a decir que tú y tu novio, el cual me pides que no dé su nombre, son astralmente compatibles. Tienen puntos de vista similares y muchas coincidencias, lo que ya es una gran ventaja para mantener una relación establecida. En cuanto a las diferencias, estas son pocas y nadas que no puedan resolver, aunque él puede llegar a asfixiarte, ya que es muy emotivo y sensible a la hora de demostrar su amor. En cuanto a tu trabajo, veo que puede haber algunos cambios, ya que sabemos que quieres iniciar un negocio y lo primero que debes de hacer es protegerte contra los envidiosos que vienen a ser tu propia familia, que te han dicho que es mejor que no te arriesgues en aquel negocio, y te han dicho que ese joven, el cual tú me pides no dé tu nombre, no te conviene. Es necesario para tu mejoría de tu salud que en lo posible evites las frituras, las grasas, ya que acarrean problemas al estómago. 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
1: Eso sí es, eso es.
2: ¡Ernesto! ¡Ernesto!
1: ¡Ay, qué rico es!
2: ¡Ernesto! ¡Otra vez soñando pendejadas! ¡Ya levanta, breve! ¡Anda al trabajo! Verás que están votando por cualquier pretexto. ¡Apúrate! ¡Irás bañando!
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0: listos ya para empezar este martes. Ya saben, acompañándoles con buenas chichotas. 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
1: Dicho de Don Segundo, si ha estado viviendo, yo pensé que ya se ha muerto.
2: Ya, ya,

0: empezar con esa alegría. Saludos desde el otro lado de la cocha, mis amigos. Y ya se acerca el Mundial. Ecuador va a llegar a la final con Holanda. Ya verán, ya verán. Y el tema, por favor, del chofercito carretero, por favor. Muchas gracias. Saludos a todos.
1: Esa es la actitud, así yo quiero tener esa actitud como el Pino Zurita. Va a llegar a la final con Holanda todavía. Holanda, y pues esperemos.

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0: días, buenos días. Oiga, Vini, cuente cuentito de la mamá soltera otra vez. Yo creo que tiene que hacerse un segmento de cuentos macabrones de las mamás solteras.
1: Oiga, no, ya eso pasa en el Corpus Christi. Claro, en

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0: Peleador, boxeador.
1: Y si no veo Rocky, quiero ver Rambo, quiero ser militar. Me inspiro yo. Saludos para la Nancy. Hola Nancy, buenos días chicos locos, ya de camino al trabajo, escuchando en el carro. Esa es mi amiga Nancy, que le vaya bonito.

0: Tamburí con Érico.
1: Ahí está, los muchachos.
0: Gracias, gracias.
1: Ahí están esos apodos que se ponen. Cuide pelea, el carbón.

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0: mi hermana. ¡Hola, Is! ¡Buenos días! Señorita, por favor. ¡Ay! ¡Señorita, disculpe usted!
1: Tu novia.

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0: casos.
1: Yo elimine mejor el número.
0: Exacto.
1: Yo eliminé ya el número ya de ella.
0: El Fernando, cuando íbamos a comenzar la transmisión, dijo, el yo eliminé, dijo. Yo eliminé porque cuando estoy borrachito le llamo, dijo. Ay, le va. El saludo para Rafita y el tío Pato allá en Connecticut. O sea, usted haga lo mismo.
1: Claro.
0: Usted haga lo mismo, elimine y

Universidad, por cierto, el saludo también para los panas que nos estaban escribiendo acá, Rolandito. Saludo mi pana, de saludando al Comachito Murillo, el terror de las mujeres de Denbury. Y para Milton, más conocido como el Muñeco, ahí están los muchachos disfrutando de la programación.

mi padre, señores. El saludo para mi pana DJ Fernando y para mi pana Novita. ¿Qué dice Novita, mijo rey? ¿Qué anda haciendo? Y la pregunta es, chicas, ¿ya están haciendo la llamada para el regalo del Día del Padre?

0: para que ustedes puedan ser mamás y nosotros papás.
1: De ley.
0: Porque si no hubiera nosotros, no hubiera vida.
1: Claro.
0: Eso digo nomás, eso digo.

0: que se va reportando con nosotros al 099-90-10-056. Mi panel Yarul. Saludos, colegas. Seguimos dándole ese mi panel Yarul. Es uno de los míos del Yarul.
1: Claro.
0: Conquistando cerritos.

0: buenos días, Mau.
1: Qué tal muchachos? Buenos días, excelente programa, Fernando Takuri. Y señor Vini, excelente programa.
2: Gracias.
1: Saludos acá reportando sintonías desde CEO. Sí, ¿qué tal si por el Día del Padre no armamos de cebolizazo? Pero ya se me coge mucho la radio de la tuca. A ver si los machos, Mauriz.
2: Ya debo, armemos un
3: día. El Día del Padre, armemos un día.
2: No, no, ese día va a estar ocupado yo ese día.
3: Entonces dejemos para el cuarto domingo.
2: Ya mejor di no quiero, dije. Mi oficial me dice que me va a dar un regalo por ser su papacito especial.

0: especial le va a dar un regalo al Walter.
1: Claro, por porque ser, le quiere como papá, ¿sí?
0: Le quiere como papá.
1: Ah, ya.
0: Ahí está, le quiere como papá. Ese Fer se pasó con esas músicas, le perdono de no haber venido ayer.

0: Ya vamos con la última bachatita, muchachos.
1: ¿Para qué hacernos de ilusión? Bueno, yo, mi papá, no sé.
0: ¡Hey, muchachos! La última y nos vamos a la pausa, muchachos. ¡Hey, escúchalo!

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0: 8:30, muchas gracias, Dios le pague, nos vemos mañana, cuídense chicos, que les vaya bonito y recuerden que este programa llega gracias al gentil auspicio de los fisioterapeutas Vinicio Fernández y Karina Terán. 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Y pilas, muchachos, no se olviden de llevar su camiseta de la tri. A las personas que ya me han escrito, ya les voy a responder, chicos. Ya acabé el programa y les respondo. 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
1: Claro, para que se pongan el primer partido.
0: Exacto, le llega el sábado. Sí. Y le llega el sábado, se tira y el domingo ya está. Apoyando a la tricolor.
1: Y también le puedes comprar a tu novia también.
0: Claro,
1: para
0: claro.
1: Que estén ahí igualitos, en pareja, no sé.
0: En todas las tallas, muchachos.
1: Claro, muchachos. Aproveche.
0: S, M, L y XL.
1: XXL
0: también.
1: También,
0: bueno, muchachos. No, XXL bajo pedido nomás.
1: Sí.
0: Así que hay que comprar más tela. 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
0: 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Y antes de despedirme, quiero enviar un saludo muy especial para el maestro Piedra. Ahí está el maestro Piedra, excelente programa. Un gracias. Saludo desde Nueva York. Estamos a full sintonía en el trabajo con el maestro Piedra.
1: Gracias, maestro Piedra.
0: Sí, maestro Piedra, full sintonía. Muchas gracias, señoras y señores. Nos vemos. Te puedo enviar un mensaje de una, Byron, de una. Mándenme un mensaje en mi TikTok y ya les respondo, chicos. Gracias, señor Fernando.
1: El último audio de Walter. Vamos a ver qué dice.
2: Finny Fer, que me dijo mi oficial que le va a dar un regalo por ser su papacito. Así me dijo en esa manera. Mi oficial se llama Willo Orellana. Está trabajando por allá, por San Pedro. Me llamó y me dijo que me quiere dar un regalo por ser su papacito, el especial. Me dijo que no me importa que sea día del padre, día cuarto, el tercero, el quinto, el sexto, no importa. Que yo soy el único papacito de él. No sé a qué se refiere el oficial.
0: Willo, quiere darle el regalo adelantado. Gracias, señor. Bueno, hasta el lunes casi digo. Hasta mañana.
1: Hasta el día de mañana, muchachos. Que tengan un excelente martes. Cuídense y conmigo nos vemos mañana. Ya saben, de 5:30 a 8:30. Y el consejo del día. Todos mienten, muchachos. Todos mienten. Menos mi novia, muchachos. Ella jamás.
0: Jamás de la vida. Es más, ya está preparando el regalo de la confirmación.
1: Ella jamás me va a mentir.
0: Ya le está.
1: Nos vemos, muchachos, hasta mañana.
0: Gracias, chicos, cuídense, una linda mañana. Se quedan en sintonía de El Levante. Chau, chau, esto fue todo de
1: Ayipucha People.

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1: Yo, chicos. ¿En qué momento también diré Ecuador? Pero bueno, ya desde ya la mayoría a modo mundial, ¿sí o no? Ya la mayoría está a modo mundial, ahorita sí, alistándose para la locura que será los partidos, eso, pretexto para las tomadas. Sí, yo estaba pensando dejar. Esperemos a que pase el mundial ya. Voy a esperar a que pase el mundial, de ahí a mejor decir. Hasta justo estaba yo diciendo, no, ya no voy a cambiar, pero viene el mundial.
2: Quise dejar el alcohol, pero ya viene el mundial.
1: El destino hablándome. El destino diciéndome, espérate, lo que pasa es que recuerda que viene el mundial. Tienes compañeros borrachos, amigos borrachos, amigas borrachas que no van a ver el mundial sin una bielita o sin una, ¿cómo se llama? Sin una michelada. Claro, pues, mijo, no vale así, no vale. Esperemos ya. Dejemos nomás. Feliz martes para todos, que les esté yendo excelente. Como siempre, nosotros acompañándoles hasta las 12 del mediodía. ¡Todo bien, güey!
2: Todo bien. Buenos días a todos. Bienvenidos a este día maravilloso de martes. Ya saben, todos y cada uno de ustedes es bienvenido para programar acá musicalmente. Bienvenidos.
1: Yes. Así es que si usted quiere pasársela chévere, solo escríbame. Si tiene algo que pedir, algo que reclamar, algo que confesar, algo que expresar. Hoy día de las expresiones, día de las confesiones. Si hay algo que te has guardado durante mucho tiempo, ¡sácalo! Es hora de que saques, no dejes ahí. Saca esa ira, ese enojo, ese reclamo. No tenga eso en su garganta ni en su corazón. Hoy día saque aquí, anónimamente, porque hoy día, el día de hoy, quiero decir algo que nunca he dicho. Ya más adelante conversamos de eso. Cosas que nunca decimos, pero que ahí tenemos en la punta de la lengua. Ya, hasta las 12 del mediodía, ya saben que es el Levante de la Tuca, el Levante mundialista. Con un comentador, con un informante, que ya saben ustedes.

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señores trabajadores y trabajadoras, amitas de casa, alguna amita de casa que me esté escuchando por ahí, que esté en su cuarto, en su sala, que esté en el patio, que esté lavando la ropa, planchando, cocinando, limpiando, barriendo, lavando, trapeando. Ya después, limpiando, ¿qué más sea? Doblando a lo mejor. Tú, todas las cosas de la casa se ven que terminan llegando, cocinando. Todo lo que es limpiar. A las amitas de casa, si alguien está por ahí también, reporte, señaña, confirme. Para conversar con usted también. Usted que pasa a veces en la casita y a veces aburre, no aburre, sino cansa. Estás ahí mismo, limpia, limpia, para que vengan después todos los guaguas o el marido y ensucie de nuevo. Pero por eso nosotros, para que haga las cosas con amor, sin mal genio, por eso les acompañamos nosotros, señores. Su reporte al 099-90-10-056. Envíe nomás su mensaje, señores, claro, a través del WhatsApp de la radio, a través de este hermoso número que tenemos usted y yo para comunicarnos. Usted y yo para poder de esa forma nosotros contarnos nuestras cosillas. Y hablando de contarnos nuestras cosillas, chicos, hablando de contarnos nuestras cosillas, hoy día conversamos de esas cosas que nunca dices. Sí, esas cosas que nunca dices, que te callas, pero te encantaría decir. ¿Sí me entienden? Esas cosas que no dices. Yo siempre he querido decirle, por ejemplo, a mi jefe, yo siempre he querido decirle a mi ñora, o sea, pero te callas. ¿Puede decírmelo anónimamente? No pasa nada, porque hay veces que te escuchan de repente alguien por ahí, tú quieres evitar pleitos, quieres evitar... Yo siempre he querido decirle hasta a mí mismo, pero no me han dicho. Bueno, a mí todo lo que quieren me dicen. Todo lo que quieren me dicen. Cosas que te callas, cosas que nunca dices. ¿Qué son esas cosas que tú dices, nunca digo, pero sí quisiera, la verdad? Nunca digo que mi esposo ya me tiene hasta con, no sé, con sus ronquidos, pero la verdad eso quiero expresar el día de hoy. Quiero que se expresen, quiero que suelten. Hoy martes de sanación, justo de limpieza, ¿eh? Me voy. Ya sé, Willy, que quiero que me ponga. No, es que el Willy anda haciendo batallas, tiene plata. Persona que hace batallas tiene plata ahorita. Iba a decirle, póngame un seco. Pero pensándolo bien, deme pagando la limpia, porque es medio caro. Las tres, pero... Las tres limpias, por favor, ya sabe usted ahí con... Tenemos una limpiadora de energías, nosotros personal. Ya, chicos, entonces, confirmen cosas que ustedes siempre se han callado. O sea, busquen ese... Ay, yo siempre me callé. O a lo mejor en el pasado tú dices, ay, verá, Eriquita, yo siempre quise decirle a mi ex, me acuerdo que me callé toda la vida, siempre quise decirle que tenía mal aliento, pero nunca pude decirle. Terminaste la relación sin poder decirle. O siempre quise decirle a mi ex que no me gustaba cómo se peina, feísimo, pero me tuve que callar. Sí, esas cosas que nunca has podido decir. Yo siempre he querido decir, pero nunca te has atrevido, nunca te atreviste. O a lo mejor alguna amiga, un ex jefe, a tu ex suegra. Yo siempre quería decirle a mi suegra que cocina horrible, pero no, me tuve que callar. Ya me divorcié, pero cocinaba horrible. Y te callas. Te calles y no puedes decir, ¿sí o no? Ya, perfecto, ahí me va escribiendo. Pero pure, mijo, 099-90-10-056. No dejará para el último, por favor, sus mensajitos. Más adelante también tenemos, ya saben, no sabemos qué poner el día de hoy. Y hasta que usted me escriba, pues darles una recomendación muy buena y hablarles de las delicias Bakery Restaurant. 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
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Yo nunca le he dicho. Cuénteme, ¿qué cosas no ha dicho usted y lo hubiera querido hacer? Vamos con más, señores. ¡En el Levante! ¡Súbele!

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0: siempre he querido decirle que... Cosas que usted nunca ha dicho, pero siempre ha querido decirles. No solo a su pareja, puede ser a una expareja también, que usted se quedó con ganas de... Ay, nunca pude decirle que era feo. Por ejemplo, yo cosas que siempre he querido decir y no he dicho, es justamente a una expareja de hace tiempos. O sea, obviamente, ¿no? Desde muchos años, más claro, cuando era guambrita, cuando estaba adolescente. Y siempre, actualmente, bueno, somos panas, cada uno tiene su hogar y todo, pero así cuando hablo, siempre tengo ganas de decirles, vos eres feo, yo no sé por qué lloraba por vos, así. Pero no, me da vergüenza, ¿cómo voy a estar siendo tan grosera? Pero siempre he querido decirle la verdad, siempre quiero decirle que cuando era adolescente yo he tenido los gustos, madre mía. Ya, cuénteme usted, por favor, puede hacerlo anónimamente, ¿no? Anónimo, y yo no le leo el nombre, no se preocupe. Dice... Dígale a mi ex que siempre le fui infiel, por favor, siempre que... pero de detalles, pues ahora sí que es, dígale a mi ex que siempre le fui infiel, dice. Hola, ¿cómo vamos? Saludos. Cosa que no le puedo decir es que de hablando poco y de poniendo música, eso siempre dicen. ¿Por qué no dicen eso? Dicen todos. Saludos al maestro Raúl aquí en el Bronx. Siempre he querido decirle a mi esposo que tengo novio, pero me toca callarme. También cosas así que quieres, como a veces de las iras ya quieres decirle, ¿no? Cuando están en una pelea entre pareja les ha pasado, o ya, esto es más en los esposos, ¿no? Ahí tienes unas ganas de soltarle toda la pendejada, sí. Pero no puedes, ganas de decirte, te engañé con tu amigo. Porque te hace tener iras, ¿no? Te engañé, sí. Cuando están peleando y todo, ganas de decir, los cachos que me pusiste yo ya me los cobré. Pero te toca callarte porque no vale decir, pero por eso me vine a Estados Unidos, y siempre le fui infiel a mí, es por eso me vine a Estados Unidos con mi novia. Buenos días, Erika, saludos a la gente de Machala. Hola, Erika, reportando sintonía desde la ciudad bonita Riobamba, escuchando la mejor radio del mundo y la queso. Ya, saludos desde mi cama, dice el Javi Pérez. Juanito, ¿qué hubo?
1: Días, DJ Willy, ¿qué tal? ¿Cómo estamos? Buenos días. Oiga, jefa.
0: ¿Qué?
1: ¿Cuándo va otra vez a Quito? ¿Cuándo otra vez se va para allá?
0: ¿Para qué? ¿Qué me va a pagar el pasaje del vuelo? Saludos, buenos días. Por favor, este que sea el fondo desde hoy de la jefecita, dice. ¿Qué fondo será? Pues no puedo ver. Ahorita no puedo ver. Ya. ¿Quién más rapidito? Si yo no tengo más mensajes, no hay complacencias el día de hoy. Les digo clarito, ¿ah? Les digo clarito. Harán el favor de escribirme. Ya 10 de la mañana con 14 minutos. Siempre yo he querido decirles cuando me llaman a... Ver, siempre yo lo que les quiero decir a cuando me llaman a cotizar algún evento. Pero claro, con gusto. Pero tengo todas las ganas de decir... Bueno, va a contratar, pero... O solo está llamando a preguntar. Pero me aguanto. Me aguanto, así como que no puedo decir, ya de una pierdo yo, pues no, el, o sea, uno puede perder el ¿cómo sería? El contrato, por unas ganas de decirle. Sí,
2: ya
0: sí,
2: cuando
0: sí.
2: El audio ya habladito ya, o escrito el mensaje.
0: Sí, de ahí así digo, no, hay unas ganas de poner, pero ¿me va a contratar? O estaba averiguando si estamos más baratos que la... Así ganado, pero no, estamos más caros. Siempre quiero decirles eso a los clientes cuando me llaman a cotizar. Igual siempre quiero decirles a los señores cuando me llaman a decir, bueno, ¿quieres ir a saber el precio del auspicio? Ya me mato explicando los paquetes de auspicios aquí en la radio. Y cuando dicen, bueno, voy a conversar con mi esposo, unas ganas de decir, pero ¿va a decidir usted? O es otro mandarina más que se le dice, no va a publicitar, así. Pero me aguanto, pero siempre quiero decirles eso, así como, ¿que no puede decidir usted? Así. Cuando dice, voy a conversar con mi esposa, ¿que tanto así no puede decidir usted? ¿Que no es usted el de la plata o qué? Pero me aguanto para no tener giras. Walter, ¿cómo vamos? Saludos, tengo audio por acá.
3: Hola, saludos. Hola. Desde Brooklyn, Nueva York, para la jefecita.
0: Gracias.
3: Saludos, DJ Willy. La buena música. Por favor, den poniendo la nueva de las ñañas.
0: ¿La nueva?
3: ¿Qué pasó? Creo que se llama, no me acuerdo bien. Pero bueno, den poniendo la nueva, por favor.
0: ¿Cuánto hay?
3: Aquí estamos en sintonía todo el día con la tuca.
0: Ya.
3: Jefecita, por favor, complazca la cancioncita.
0: ¿Sabe qué? Eso también siempre he querido decirles cuando dicen, ay, puede mandarle un saludo o a mi tal pareja y un testamento así para leerles a las novias. Ganas. Siempre quiero decirles, ¿pero cuánto hay? Cuando pide una canción, ganas de cobrarles por canción. $1. Imagínense, Willy, que $1 por día cobremos por canción. Uy, chicas, pagamos las deudas que tengo. Siempre le quise decir a mi jefe que se coma un poco de... ¡Anónimo! Siempre le he querido decir a mi jefa que no joda y que me deje trabajar. Y si ella piensa que mi trabajo es facilito, que venga y haga ella, pues pinche vieja. Eso, suelta, suelta, sana, sana. Hoy día tienes que sanar. Al Willy deben decirle que ha querido decirle siempre a la jefa. Ya, no, no, que no ponga la nueva, así estamos bien. Vamos con más, señores, ya regreso luego con recomendaciones y es con

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0: 6:43, señores. Frío en Cuenca, chachoy. Mónica, si me está escuchando, voy bajando una cobija, por favor. Sí, en serio, me hace frío. Ya me está empezando a dar los huesitos. Ya la edad también, dirían por ahí. Ahorita viélano. Canelazo. Un canelazo bien calientito. Sí. Uno solo queda, pero el cuerpo hirviendo.
1: O un cafecito.
0: O un cafecito también, con una unita. No, usted que tiene plata. Yo no tengo. Yo solo digo que tengo, pero no tengo. Yo creo que el viernes dije cosas que siempre quise decir. Hablando de cosas que siempre quisiste expresar, pero te callaste por alguna razón. Yo creo que el viernes salí diciendo todo lo que me sabido callar. Cosas que has querido decir, pero te has aguantado como macha. Ya a través del 099-9010-056. 099-9010-056. Perfecto, señores, avanzamos con buenas recomendaciones ahora mismo. 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Cosas que siempre has querido decir, pero te has callado. A tu ñoro, a tu ñora, a tu amigo, a tu amiga. Yo tenía un amigo, me acuerdo que me callé. Y nunca le pude decir, bueno, tengo todavía, pero no le veo mucho. Antes compartíamos, hace años, ¿no? Compartíamos un poquito más. Porque es casi como pariente, así. Y tenía un mal aliento. Solo con hablar, nunca le pude, siempre quise decirle, oye, chequéate. Hazte ver, así, pero no, nunca le pude. Me da vergüenza decir. También hubo alguien, es del medio. Que, o sea, la plena. Si pueden contar este tipo de cosas, ¿no? Que ustedes no pudieron decir por vergonzosos, por también, ¿cómo es esa palabra? Por prudentes, ¿sabes? Uno pues prudente, ¿no? Y verán, alguien de aquí del medio, no de la tuca, pero sí ha pasado por la tuca quizás algún momento, o sea, así sea, visitando. Yo le veía y era una damita. La típica que creo que no utiliza desodorante. O si utiliza, utiliza mal el desodorante. Y cada que estaba a mi lado o algo, señor, me moría por decirle, oye, ¿te puedes poner un... ¿te puedo recomendar mi desodorante? ¿No les ha pasado que cosas que siempre han querido decir, esas cositas incómodas a un compañero de trabajo, a un pana? No sé, o sea, de qué chuta siempre le he querido decir, pero ay, no, es que me da vergüenza. O no puedo decirle porque es muy fuerte. Willy, ¿a usted alguna cosa que se haya callado en el trabajo?
2: Nada.
0: Ay, si nunca habla. Como que si hablara, cualquiera diría que siempre habla.
2: A ver, cosas que...
0: O a los papás también, o a la mamá, o al papá también. Hay cosas que uno siempre les ha querido decir, pero no se aguanta, ¿sí?
2: Cosas que he querido decir aquí en el trabajo. Que nos dé el feriado.
0: Ah, ya, pero no se ha atrevido. No. Debería dar, o sea, no, todos los feriados sería.
2: Exacto.
0: Que les dé todos los feriados del año. Pierde el tiempo. Y yo, pierde el tiempo. Ya, ¿qué más? Puede ser a su ñora también, perdón, a sus compañeros de trabajo. Ya, listo, ya les voy a pasar la dirección a los que están queriendo también las direcciones de los restaurantes con los que elaboramos. No se olvide que si usted tiene su negocio, puede publicitar aquí en La Tuca. Trabajemos juntos, crezca, vaya creciendo con su marca, vaya haciéndose conocer más. Créame que tenemos muchos amigos en el mundo escuchándonos. 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Vamos con más, señores, aquí en La Tuca.

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6: Bueno, babies, no sabemos qué poner, así es que rapidito me va solicitando si pueden un audio mejor. El audio tiene que ser rápido. Si no saben qué poner, pongan. Aquí entra merengue, salsa choque. Entra salsa movida, entra todos los géneros movidos, reggaetón nuevo, viejo, tecno merengue, mambo, dembow, no sé, electrónica, pero pidan así cosas, querido, cosas no pidan. Música bien prendida, rapidito, si no saben qué poner, pongan, pero rapidito, señores, por favor. 11:09, 11:09. Hasta mientras, déjeme ver, dice... si no saben qué poner, pongan. Por aquí me piden algo de bachata. Saludos, cosas que quería decir. Tengo un compañero de clases los sábados y siempre le quería decir que tiene un corte de cabello feísimo y me da pena. Muy bien, dice: hola, Erika, saludos.

0: que estamos rumbo a casa después de un largo día de labores. Acompañamos a la mejor radio de la Tuca. Muchas gracias. Ya les envío la dirección. Ya dice, como diría el Willy, a lo menos yo no quiero escuchar vueltas. Dice. Además, ya puso la música el Fer de mañana para que no madrugue. Ah, ya sé qué canción. Esta Nancy, igualita a mí. ¿Qué más? Hola, gruñera, buenos días. Desde New York siempre le he querido decir a mi marido que a veces se posta como limón amargo. Y me acuerdo que él paga el carro nuevo y me aguanto. Ya, perfecto. Wilmer, ¿cómo vamos? Saludando desde Riobamba, escuchando la mejor radio. Un abrazo grande a toda la gente de Riobamba. Si no saben qué poner, pongan rapidito. Saludos, Erika. Anita de Melusión, bueno, ahorita no voy con chicha. Cero chicha ahorita, ya, eso más adelante. Pero bueno, me ha pedido hace rato. De mandarle un saludo de parte de Byron a todo mi ganado que les tengo en mi mente, pero no en mi billetera. Hijito. Entonces ten por seguro que todo tu ganado tiene otro que sí tenga, les dé la billetera. Hijitos, ahorita ya el hombre que no tenga la billetera y que quieran así que le sean fieles. Hijitos, ahorita.
1: Buenos días, niñaita.
0: Oli.
1: Si no saben qué pones, ponga el jefe de Danny Yankee. Okay. Pila de Riquita. Saludos okay. Aquí, Pelileo.
0: El jefe, el jeje hoy. ¿Qué más?
1: Si no sabe qué poner, ponga la nueva de las ñañas. Qué pena.
0: ¿Por qué solo me están pidiendo esa canción? Además, no entra. No entra música ecuatoriana y prácticamente es ecuatoriano. Así es que hijitos, hagan el favor. Hagan de Dios. ¿Cuál hagan de Dios hoy? Entra todo género internacional. Ya. Y prendidas. Hola, desde Quito, full sintonía. Si no saben qué poner, pongan la fiesta de Sandy y Papo. Dice, si no saben qué poner, pongan Vida de Rico de Camilo.
2: Buenos días, Tuquita.
0: Hola.
2: Si no sabe qué poner, se puede poner un lento, violento, por favor. Si lento, hay como.
0: Lento, violento. Muy bien. ¿Quién más?
3: Si no tienen que poner, pónganle aunque sea de Michael Jackson, una canción.
0: Perfecto, muy bien. Si no tienen, no, sí tenemos que poner. No es si no tienen que poner. Es si no saben qué poner. Si no tienen que poner. Si música sí hay, chicos. Música sí hay. Solamente que ustedes, pues, tienen que pedir sus canciones porque nosotros ahorita no sabemos qué poner.
1: ¿Qué poner? Pongan la canción El taxista de Ricardo Arjona.
0: No entra El taxista de Ricardo Arjona porque dije solo música prendida. Ayer entraba esa canción. Ayer eran esas suaves y todo. Ahorita solo movidas. Ahorita se entran solo prendidas. Ay, cosas que siempre les he querido decir a ustedes que hagan el favor de ponérselas. Pero siempre les digo si esto no. Pero bueno, a veces solo tengo ganas de mandarme una mala palabra. Ya sé, cuando estoy en algún segmento y no tienen ganas de decirles, siempre he querido decirles, pero ya avíspense. Y como ya antes no podía decir, y hoy es el día de desahogarse, entonces ya. Porque todo piden al revés en los segmentos hoy. Ayer pedía suaves, ayer capaz me pedían bandas. Hoy día pido movidas, hoy día mejor románticas. Señor, dales luz a estas gentes. Cris, buenos días. Si no saben qué poner, pongan la electrónica, el italiano. ¿Nadie más? Están bien lentos hoy día, mijos. ¿Qué están muy ocupados? ¿Cuál es la onda? ¿Qué? ¿No están escuchando o qué? ¿Qué? No, nada, poquísimos mensajes, la verdad, el día de hoy. Si me están escuchando, a lo mejor si me están espiando de otras radios, tengo que decirles yo mismo que sí están poquitos mensajes. No sé qué pasa con mi audiencia. Ya de nuevo donde estás diciendo nuestra audiencia es mejor, siempre nos escriben. No se alcanzan con los mensajes en otras radios. Y aquí en La Tuca, naranjas. Dice, buenas tardes, siempre les he querido decir a mi esposo que haga el desayuno y me sorprenda. Y nada, es que yo no sé cocinar, ganas de darle un buen puñete. Pero recuerdo que me trata como una princesa y de ahí se me pasa. Le trata como una princesa. No entiendo cómo es que le trata como una princesa y no le hace un desayuno. Ey, no entiendo.
1: Es la canción de Speed, la canción del mundial.
0: Ya sonó. ¿O no sonó? Ya, pero. Ya mejor prendí a calle. En todos los audios que me manda, una peor que la otra. Ya mejor ya, la primera que pidió, ahí nos quedamos, ya. Bueno, señores, las que han pedido vamos a complacerles y también, pues ya el Willy, como sea, tiene que habilitarse para saber qué poner. Ahora mismo en este segmento del Levante. ¡Jocelyn! Si no saben qué poner, pongan. Si no saben, yo ya ni les pido nada, no sé qué más les haría, porque a mí nunca me complacen, dice. Ya, Jocelyn, ya. Pídale, vamos a poner ya. Si no saben qué poner, pongan vitaminas. Saludos a la gente del sur de Quito. Vamos con más. ¡Ahora!

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Hola, dice por acá. ¿Qué hubo? Los nuevos oyentes o las personas que por primera vez nos escuchan. Buenos días, buenos días, buenos días a los que quizás nunca antes nos habían escuchado. A los que hoy por primera vez se conectaron o a los que por primera vez hoy nos quieren escribir, bienvenidos a todos ustedes, a los que forman parte de esta radio, los que día tras día conocen a cada uno de nuestros auspiciantes, a nuestros compañeros de trabajo, a nuestro personal, que se van enamorando de cada locura que hacemos. De que se enamoren de los de aquí, sí les recomiendo, tanto hombres como mujeres. Hijitas, ni se estén enamorando de mis guaguas de aquí, si no quieren después estar sufriendo. Ya les adelanto yo como buena madre. Hijitos, ni se estén enamorando de las chicas de aquí, de ninguna de nosotras, como para que estén sufriendo. Mejor véannos nomás como lo que somos. Unos locutores, eso sí, con toda la verdad. Ni piensan, ay, que está tan linda, que le voy a conquistar. Complicado está. Si no quieres salir sufriendo, mejor quédese quieto. Verá que le estoy dando un consejo, algo que siempre les he querido decir, pero nunca les he dicho. Hoy día, ya rapidito, últimos mensajes, señores, porque ya regresamos ahora sí para la despedida en los últimos minutos del programa. A la gente bonita que escucha en Europa, saludos, buenas tardes. A usted, caballero, damita, que está siempre día tras día con cada uno de nosotros. Gracias, amigos y amigas. ¿Quién más? Si no saben qué poner, pongan la canción que dice, tu novio no te... Oh, ese man. Ya, bueno, hay canciones que me pidieron tarde, como por ejemplo La Estrellita de Madrugada. Si no saben qué poner, mejor pongan bien la antena, que se va la señal. A ver, dice que se está yendo la señal. Me avisan, por favor, si es verdad. Porque a veces es ya en ciertas aplicaciones que ya no tenemos la culpa nosotros. Los que están en la aplicación de La Tuca me avisan si se está yendo la señal o ha estado todo bien. Gracias. Igual me han pedido tarde, él también me pidió tarde. Ay, la gente sí que pide. Sin embargo, el Willy alguna sí ha complacido, ¿no? Yo siempre quise decir que la Erika más lo que dice, pidan su música, igual no vamos a ponerles. Para el grupo Élite en New Jersey, de parte del maestro Jerez, es mi primera vez. Buenos días, maestro, bienvenido, maestro. Gracias. Oigan, chicos, les voy a pedir un favor muy especial a la gente que me escucha. Espero que nos estén siguiendo en Facebook, Radio La Tuca, con doble K, ¿ok? Espero que nos estén siguiendo en Facebook, espero que nos estén siguiendo en TikTok, espero que nos estén siguiendo en Instagram, Radio La Tuca. Y cuando suban una fotito, mis chicos, no solo yo, mis compañeros de trabajo, las chicas, dejen un comentario, un like, todo eso nos ayuda a crecer, en verdad, créanme. Que estamos en crecimiento diario, en crecimiento continuo. Las redes sociales son muy importantes para nosotros, para seguir creciendo. Así es que cuando vean una fotito, no pasen de largo, no sean malas gentes. Si es del Vini, si es del Fernando, si es del Willy, si es de mi persona, si es de la Jackie, si es de la Masha, si es de quien sea, espero que dejen un like, un comentario, aunque sea, si no saben qué poner, pongan un sticker, alguna cosa siempre. Igual en TikTok, dejen su

0: Que vaya, deje su comentario. Hola, Eri, aquí presente. Ahí voy a estar chequeando quién se ha ido directo al Facebook de Radio La Tuca. Igual en TikTok también, ¿no? Igual en Instagram también están nuestras fotos y todo. Entonces, es muy importante para nosotros su apoyo. Y que lo haga, por favor. Ok, todo bien, la señal desde Recorte no se ha cortado. Perfecto, gracias. Listo, entonces, ya, eso, perfecto. A la gente que nos vaya comentando cualquier cosa. Y ya, pues casi para finalizar, últimos comentarios en donde me cuentan cosas que siempre han querido decir, pero se han callado así ya porque son buenas gentes, porque les da vergüenza, porque son tímidos, lo que sea. Cuando comentamos en TikTok, ni like nos da. Bueno, eso sí, no esperen nuestro likes. Porque nosotros seguimos creciendo, a veces son muchos comentarios, sí leemos, pero no vamos reaccionando porque a veces se nos pueden quedar unos, entonces nosotros sí chequeamos, pero eso, lo que les pedimos no es para que estén esperando no es para que estén esperando, ¿cómo es? A cambio un like, es para que nos sigan ayudando a crecer, ¿ok, Nancy? Todo quiere algo a cambio, la Nancy, ya, hoy día de expresarnos más claro. Voy con un par de más de canciones, señores, y ya regresamos para la despedida porque estamos ya en los últimos minutitos del programa. Gracias a toda la gente que está escuchando, nuestros auspiciantes, Ecuataxi APP, Las Delicias de Manu, Las Delicias Bakery Restaurant por allá en Waterbury, que también tienen menús riquísimos todos los días para que usted vaya y coma, mis amigos de Jaycee López, Auro 6, que coma rico, sabroso y delicioso. 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Vamos, señores, ya regresamos para la despedida. Ay, no.
1: Buenos días, niños. Voy a pasar lista. Francisco.
2: Presente.
1: María.
3: Presente, maestra.
1: Jorge.

0: camisetas del Ecuador. ¿Por qué? Porque cada país va a estar pues ahí, ¿no? En la inauguración del Mundial. Entonces nosotros como buenos ecuatorianos, ¿con qué camiseta vamos a estar? Con la del Ecuador, mijo. Ay, Diosito, ojalá haga sol el jueves para que, por favor, tú ya sabes. Tú ya sabes para qué, Diosito.
1: ¿Ya tiene o no tiene?
0: Yo ya. Tengo un body de un body de la camiseta del Ecuador. Ya nada de esas camisetas así flojotas. Van a verme todas sexy.
1: Va a estar poniendo el MLG.
0: No, del MLG no hay. Cuando juega mi MLG, sí. Ya de venir uno de estos días y de transmitir en vivo con el MLG. Pues, ¿qué dice la gente? Pero el jueves irán alistando su... Verán, el jueves... Vamos a una cosa, Willy. Regalémosles un link. Y una taza de la Tuca y una gorra de la Tuca. Link, taza y gorra de la Tuca. A la mejor foto el día jueves con la camiseta del Ecuador. Pero tiene que ser ese día, mazamorras. Ahora tienen que mandar una foto antigua. Yo cacho. Vayan a trabajar con la camiseta del Ecuador. O algo del Ecuador, si no pueden ponerse la camiseta. Alguna cosa que represente, pues... Hay que desde el día jueves estar energéticamente alegres, vibrando alto para que llegue eso a nuestra selección, ¿ok? Ya, pilas entonces, pero verán para el jueves una chévere foto ahí, ya saben.
1: ¿A qué hora empieza?
0: ¿Nuestro programa?
1: No, la inauguración del
0: mundo. No sé, usted tiene que saber eso, yo no.
1: Espere, a ver, información.
0: Espere, a ver qué dice aquí.
1: ¿Qué dice aquí?
0: Debe ser en la tarde de seguro, pero... O en la mañana. México, estamos nosotros adelantados con 1-2 horas, si no me equivoco, de México para acá. Van atrás de ellos, van atrás en el horario.
1: Según acá, dice, el evento comenzará a las 12:30, hora Ecuador.
0: Claro, entonces allá a las 10 de la mañana.
1: En el partido inicial entre México y Sudáfrica, iniciará a las 2 de la tarde.
0: Perfecto. Hola, señor Terry, que queremos un gurro, dice. ¿Qué es pues eso? Adri, saludos. Pero el Willy era el narrador. No, él es informante. O más bien desinformante, creo yo. Dice, ¿y por qué? ¿Por qué qué? ¿Se pongan la camiseta? Saludos desde Jujuy, Argentina. Gracias. Jaimito, ¿cómo vamos? Abrazos para toda la gente que está conectada y que a veces no nos escribe más. Amorritas, escribirán cuando tengan chance, aunque sea un emoji de un popó. Manden. Ya, Willy, hasta el día de mañana.
1: Hasta mañana, mi gente. Ya saben, pilas, que se viene el Mundial.
0: Ok, señores, un abrazo para todos. Se viene ahora sí Jama y Joda con Adrián Chunchi y Manilex Rivera. Cerramos el Levante. ¡Hasta mañana!

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haciendo el favor. Buenas tardes. Buenas tardes. Salúdame, salúdame.

0: otra vez ahí bostezando. Prohibido los que se están quejando de todo en el trabajo.
1: Escuche, escuche.
0: ¿Quién dijo que hay un trabajo lindo? ¿Quién dijo que nuestro camino también no nos llama la atención? ¿Quién dijo que nuestro camino...

Pernero se dice, creo que no se dice. Rectificadores, ahí están los señores rectificadores. Buenas tardes. Los panas que venden los perros calientes acá en el Ecuador. Ahí están mis amigos, los señores perros. Los señores perreros. Las señoritas que paran en la esquina con mucho respeto. Vamos. No. Esa es la noche, no me salen estas remoces. Las señoritas que trabajan ahí en la esquina con mucho cariño, mija. Vamos para adelante.

Perdón, perdón, ratificamos por acá la plena. Santiago Tenelema, tienes toda la razón, papi. Dice por acá Marilex, eso no se llama chutar, eso se llama espumar. Sí, tienes toda la razón. Oye, ¿tú cuál era la chutar? Oye, Adrián, ¿tú sabes?

que tiene boca se equivoca. Oiga, ¿usted a los cuántos años tuvo a su primer amor? Confirme. ¿A los cuántos años tuvieron ustedes a su primer amor? Mi querida Cintia, ¿usted a los cuántos años? ¿A los 16? ¿Será que sí a los 16, a los 15, a los 12? ¿Cuando estaba en el colegio?

canción que dice Amor de Colegio. Y le reproducimos ahí, más o menos las mijinas. Vamos a ver si podemos reproducirle, le buscamos ahí en YouTube. Este es el tema del día de hoy, más o menos. ¿A ustedes a los cuántos años tuvieron su primer amor?

0: Colombia, brother, si no me equivoco. No sé si podemos ponerle un poquito, un fragmento del audio, amor de colegio. Vamos a escucharle ahí en ese momento. No, no, esa no es. No, esa no es. De Daily, algo así, en el Garaycoa. Pon amor de colegio en el colegio Garaycoa. Ahí búscale, ahí búscale. Hoy no la plena, porque se le nota a la chica que tiene también un piojito en el cachete. Se le nota que tiene una pulguita ahí en el cachete, loco. Y te garantizo que es igualito a una de nuestras amigas oyentes. Yo creo que sí. E incluso, ahí está, estaba la Manjuri también, si no me equivoco. Palabra, brother. No sé si la encontramos ya. A ver, vamos a escucharle un poquito en este tema. A ver, vamos ahí. Ay, pues. David, eso. Así somos desrayados acá en Jamai Joda.
1: Hecho poesía.
0: Eso es. Ahí estamos viendo el video.
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0: Sí, güey. Ese es un hit, loco.
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0: Eso. A ver.

0: corazoncitos. Los Mauris dicen que estudiaban en serio.
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0: ¿Sabes? Se dedica la canción para los Mauris, los señores de la construcción, los de serio. Ahí está, ahorita ya son señores, ya ahorita ya no son los chicuelos. Un saludo especial para el amor de mi vida que tiene un piojito en el cachete. Para ti, mi reina,

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eso no es así, amigos y amigas. A veces te sientes tan achicopalado, a veces te sientes tan de menos que la única solución, que el único desahogo es ingresar a tu habitación donde nadie te vea y las lágrimas se caen por sí solas, ¿sí o no? Buenas tardes, vamos, pero vamos, a pesar de todas las situaciones tan hijueputas que nos pone la vida, a sonreír, a darle pa'lante, no te sigas desmoronando.

que en este momento yo soy una de esas personas que está revisando el perfil, eso, y viendo que ya ha cumplido años recién nomás, y viendo que todavía sube fotitos con el marido, pero con la gargantilla que tú le regalaste, ¿sí o no? ¿Sí o no? No puede ser que siga con la misma chompita que tú le diste. Van a decir que no. Y todavía siga poniéndose el color de labial que tú dijiste que te gustaba a ti. Ah, puede ser que sí. O puede ser que te hizo caso y se fue y se puso los trackers porque tú alguna vez en la vida le dijiste: oye amor, sabes que te quedaría más sexy si te pones el bracket, en serio. No, la plena, la plena. No es que vayan a estar revisando el perfil y viendo en este momento que todavía tiene esa blusa que parece camisón, que tanto no te agradaba a vos, pero a ella le gustaba. Buenas tardes, mijines. Vamos, vamos, pa'lante, mi reina. Usted todavía sigue viéndole ahí las fotos de recuerdo de aquella persona. Sigue ahí pendiente. Todavía, cada vez que ve un boxer roto, suspira. Eso es amor verdadero. Eso es amor sincero. Eso es amor puro, puro y fraterno.

dice, yo no he tenido novio, solo mozo, dice que ha tenido la Nancy. A ver. Bueno, depende, por ahí no están buscando un mozo. Aquí estamos disponibles, el Adrián o el Manilés, cualquiera. Soliciten nomás el número y podemos llegar a algún acuerdo. En serio, puede ser que con nosotros las llamadas sean desde las 6 de la mañana, máximo hasta las 2:30 de la tarde.

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0: Juana.
1: Juan.
0: Yo soy mi pana Juan, buenas tardes. Buenas tardes, Víctor Ramírez en sintonía presente, dice por acá Víctor. ¿Qué más anda por ahí? Eso. Sigan escribiendo en la página azul, sigan escribiendo a la línea WhatsApp. Dejen reporte de sintonía. 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

todos. ¿Qué estás esperando? Mira, ahí estás sin camello de una, papi. Puede ser que seas sorteado, puede ser que seas bendecido y ya quedas trabajando. 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

Que hay personas que pasan por tu vida, de las cuales siempre van a recordar algo lindo, algo bueno de ella, o también tal vez por ahí pueden quedarse un recuerdo no tan agradable. Cuando el ser humano es educado, cuando el ser humano es agradecido, lo que va a quedar de recuerdos en aquella persona es la gratitud, sobre todo que siempre te mostró, ¿no?

actitudes y en las acciones que realices para que la gente, los demás te recuerden. Así te vayas a otro país, a otra ciudad, a otro trabajo, simplemente, Santa Diosito dice.

aquello. Vas a necesitar la ayuda de tu compañero. Vas a necesitar la ayuda de alguna persona que ya tiene experiencia. Sí, amigo, sí, sí. Y qué grato, qué bacano es recibir una sugerencia de alguien que ya se lleva trabajando eso, ¿no? Algún tiempo y diga, sabes que esto no se hace así, se hace acá al otro lado, cambia esta nota, comienza esta situación de personas que sí lo saben hacer de buena manera y de buen corazón. Y el ser humano presiente, ¿no? Presiente las acciones buenas y también presiente las acciones malas. Por ejemplo, por acá, al Adrián que le digan, sabes que Adrián, estás muy buena en las mesas, pero te falta como ser, coger el empate.

0: buena, es buena. Por ejemplo, un poco de negra te tomas y ya está bien. Por ejemplo, también ayudar al que no puede, si es que el duro no, pues tú ayuda, dale una reempujadita. Se ayuda, se ayuda.
1: Ayúdale, hermano. Epa. Al prójimo.
0: Ay, pero, ¿sabes una acción buena que yo he hecho en la vida? Es de llevarle unos perritos. Bueno, de llevarle unos perritos y les di comida, una acción buena.
1: Sí.
0: Es una acción buena también, sí o sí. Una acción buena también es de que el Mijín esté en la Johnny y ella acá, ya pues usted la alcoholita en el respectivo mantenimiento de vehículo, ¿no?

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pasaron al fin estos manes de Jama y Joda. ¿Será que sí? ¿Será que no? ¿Será hombre? ¿Será mujer? 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

¿sí? ¿Estás apurado? No estarás, no estarás. Porque después dice, ya ahora yo quería la dirección de las delicias de Maru. Recuerda que estamos.

0: Ahí nomás lavarán los platos, que para joder y comer sí son buenos. 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

0: tampoco no sirvas de garante en este martes, porque después queda jodido, jodido, jodido, señores. Buenas tardes, buenas tardes, buenas tardes. Bienvenidos, bienvenidas a toda la familia de la Tuca Radio, quienes están ya enganchados en este preciso momento. Invitados a subirle el volumen, que ya estamos en cabina, este trío de locos. La cordial bienvenida a cada uno de ustedes, señores. Y cómo no, dar la bienvenida también al equipo. A los... puede ser como los tres chiflados. Como los tres mosqueteros. ¿Qué más? A las tres...
1: chicas superpoderosas.
0: Sí, es así más o menos el equipo que tenemos por acá en la Tuca Radio, señores. Así que es el momento de presentar a la chica más guapa que tiene acá el Austro Ecuatoriano, señores. En esta tarde ya en cabina, listita. Hoy se ha bañado, señores. La bienvenida para Jackie.
2: Soy yo, señores. Hola, buenas tardes. Ya lo dijo él, más o menos como las tres chicas poderosas. Puede ser como los tres chanchitos también, claro, por lo de cochinos, claro. Sí, aunque yo hoy se me bañé, puede ser los tres mosqueteros, porque estamos una para todos y todos para uno también. Puede ser los tres chiflados, porque cuando se nos da la gana también estamos ahí con locuras y todo ello. Pero en fin, señores, bienvenidos. ¿Cómo estamos? Tucos, tucas, tuquitos. Aquí estamos en la Tuca Radio para brindarles alegría que usted necesita. Esa sazón que aproximadamente está, de hecho, desde ya prácticamente en las manos de nuestro querido DJ. Así que bienvenidos, bienvenidas, locos por el money, los acompaña.
0: Bienvenido a la querida Jackie Arévalo.

0: la bienvenida al señor Adrián Urgilés.
1: Así es, señoras y señores, bienvenidos. Estamos listos para esta programación musical con más locos por el money. Bienvenidos a ponerse todos cómodos, que se saben pasar súper bien.
0: ¿Ya? Muy bien. ¿Qué pasó? ¿Se trabó?
1: No, no, por ahí algo.
0: Se cruzó un mosco, dice.
2: Por ahí. Justo se cruzó el atrecito por ahí. Tanta belleza y todo ello, nos hemos quedado despampanando esta tarde.
0: Muy bien, señores, así empezamos en este martes productivo. Así que a echarle ganas al resto de la tarde.

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0: te lo niegue. Ya no tengo ninguno.
1: ¿Cómo dicen? El Alex de aquí nada. No, pero él ya no está jugando. Ya.
0: No. El caballero que se le bajó la pantalón.
1: Ay, ay, ay. ¿Cómo era? El hincapié. Sí.
0: Estaba, de hecho, cuando tuvo su partido, estaba observando todo el tiempo.
1: ¿Estabas viendo el partido?
0: Y no pasó, exacto. Bueno, señores.

0: se fue.
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0: gracias. Nancy, tenemos un audio por ahí, la escuchamos. Hola, locos, buenas tardes.
1: Aquí está. Muy buenas tardes, aquí desde New Jersey, reportando sintonía.
2: Saluditos.
1: Ya de camino a casa, con una tremenda calor.
2: Qué bonito.
1: Saluditos, Jackie, Andrés,
2: Oli,
1: Adrián, Úrgiles, el señor Lubino.
2: ¡Úrgiles!
1: Por favor. Saluditos.

0: Entonces, un ice cream de perdido, ¿no? Ay, cómo me chocan estos lugares.
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0: acá si lo escuchamos, por favor, mi querido Adrián. Hola, Walter.
1: Mira, en el Austria Ecuatoria.
0: Espérese, algo fue mal por ahí. No, no es mi culpa, es el audio mismo. Verá, no le miento.
1: Mira, en el Austria Ecuatoria.
0: ¿Sí ve?
2: Uh-huh. Ahora sí, la limpieza y pintar las paredes.
0: Ahí le escucho. Está pintando las paredes, qué lindo lugar. Muchas gracias, qué bonito está dejando el lugar. Un abrazo a nuestros amigos pintores que están ahora mismo trabajando. Algún chef, algún cocinero por ahí. Alguna amita de casa, alguna... ¿Cómo se llama esta chica que sirve los platitos y todo? Mesera.
3: Alguna mesera, alguna panadera, algún panadero que esté amasando por ahí el pan. Algún mecánico, déjenos saber con un videíto qué está haciendo en este momento, por favor. ¿A qué número, mi querida Jackie?
0: Así es, señores, por favor, me deja su reporte al 099-9010-056. 099-9010-056. Ahí estamos, usted se contacta con nosotros.
3: Eso, señores guardias también. Por acá dice el Adrián. Señores guardias, mostrarán el talento, dice, manden un videito. No estarás, mijín. Un de más, dice Adrián ya. Muy bien.

Así que, señores, a valorar a esa personita que tiene al lado, a valorar a ese mijín, aunque a veces es irresponsable, pero valore, valore. No va a encontrar otro shunshu más para que le aguante, no.

supermercados, oiga. Bueno, los que se han ido hace años, ya no van a encontrar lo mismo ya, no, ya. El señor alcalde, pues ya algunos personajes ya fueron remodelando ya.

dice, algunos que tienen papeles, dice, incapaces, me das una vueltita en esas vacaciones del Ecuador. Venga, venga, venga y visite. No se quede con la gana, venga.

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0: Epa, por ahí estamos, señores, estamos de vuelta. Y nos vamos con los saluditos. ¿Quiénes van reportando en esta tarde? Gente bonita.
1: Así es, señores, 17 horas con 14 minutos. 17 horas con 14 minutos. Aquellos que van a dejar ese reporte con el videíto, muchísimas gracias. Hola, Paul, buenas tardes, caballero. A ver, nos deja por ahí el video, escuchamos. Me baja el fondo por ahí, por favor. Saludos, Paul.
2: Hola.
3: Ahí estamos,
2: saludos.
1: Muchas gracias, Paul. Está en la construcción, mi querido Andrés, ahora mismo.
0: Ese Paulito está dale y dale, sudando la gota gorda ahí.
1: Los albachos dicen morochamente.
0: Ay, ay, ay. Irán a ver ya la colita ya. Sí. Ah, maestro albañil que se respeta. Se pega esa colita con pan a media tarde.
1: Exacto, la patucha también.
0: No, no, pero ese es los viernes.
1: No, para agarrar fuerza sí se va. También entre sí, la se semana, pega. Unita que dos, claro, claro.
0: Oye, ¿y cómo sabe usted?
1: Porque yo he tenido anteriormente.
0: Tenía un novio.
1: Exacto, tenía un novio que era el bacho. Y él decía, por ejemplo, mi abuelito tenía su cantina y ya le decía cantina. Entonces venía prácticamente casi todos los días. Decía que es para agarrar fuerza, para el frío y todo ello. Obviamente no he exagerado, pero para agarrar fuerza. Entonces, en algunos casos sí se da.
0: No, yo solo he visto que toman colita con pan nomás. Y los viernes sí se pegan unas dos que tres.
1: Entonces los borrachos somos los de allá. Hola, no, a ver, Nubita del Cielo dice por acá. Tenemos otro video, si me baja el fondo. Troncal presente, hola. Simplemente escuchando a mi bella Nubita. Ahí estamos en la Troncal, ahora mismo activos. Los costureros, costureras activos con la Tuca, muchísimas gracias. ¿Qué más por allá? Tenemos un audio del Arturito. ¿Qué menciona por ahí? Buenas tardes, Arturito. Arturito.
4: Buenas tardes, estimados amigos.
0: Hola.
4: Yo soy medio de comunicación, Radio La Tuca. Saludos cordiales desde la linda ciudad de Riobamba. En una tarde de full lluvia, pero también sintonía la programación de ustedes. Voy a dar con un saludo muy especial en Santo Domingo, Los Ángeles, mi familia Domínguez Montero, de parte del primo querido de Arturito Cárdenas. Que a nivel nacional, que la lluvia está dando duro.
1: Está dando duro. Más.
4: Y bueno, saludo pues a mi familia en Santo Domingo de Los Ángeles, que también muy pronto también estaré visitando esa alianza. Se pueden poner una musiquita de Cecil Narváez sentada en un bar. Muchísimas gracias, saludos cordiales más. Sinceramente, saludos de Riobamba, saludos de Cuenca. Un fuerte abrazo. Una excelente tarde.
1: De nada, oiga, es bueno ese tema, sentada en un bar. Bueno, bueno, ¿qué más por ahí? Tal vez por ahí algún saludito, mi querido Andrés.
0: Oiga, por acá me mandan un video, no se está remediando este video, pero...
1: Ya, observamos y escuchamos.
0: Déjenme escuchar.
5: Las patronas y los patrones le envían
0: una... Ah, no, se ha equivocado la señora.
1: Ya.
0: Es el osito, dice.
1: No.
0: El regalo, dice.
1: No se olvide. Hola, Elizabeth, ¿cómo estamos? Buenas tardes, Andrés, Jackie, DJ Adrián, mis tres mimados de la tarde. ¡Mimados! Y ni una agüita aromática. Qué
0: belleza. Un morochito.
1: Un morochito, exacto, de empanada. Nada, ya Elizabeth, se nota. Dicen, hacen un bonito programa, gracias por alegrar. Por favor, un temita, un osito dormilón. Gracias, amigos. Nunca cambien, solicita vallenato. ¿Qué dice el Manolo? Buenas tardes. A ver, buenas noches, mis tucos, por favor, Jackie. Regálame una música de Roland Banks, Ahí la vida. Aquí en pausa, en mi chamba, dice, comiendo algo rico por ahí. Buenas tardes, mis tucos.
0: Eso a los amigos que están...

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0: ¡Épale, señores! ¡Ay, ay, ay! Se acerca el Día del Padre. Estamos de vuelta por acá nosotros. Y ya se viene el Día del Padre. El Día del Padre. Les recuerdo, claro, dice por acá, como no es el Día de la Madre, ¿no es cierto? Ya, el Día del Padre es chú. ¿Sí o no? Ay, pero si fuera el Día de la Madre o fuera el Día de la Mujer, ay, sí, ya, toditos ya preparando ya la olla rosera, preparando la, lo que es el, la planchadora, la peinadora, alistando todo ya. Pero como es el Día del Padre, ya toca ver lo que haya, dice, tal vez, ojalá reunir unos $5 para una corbatita, típico, ¿no? ¿Qué es lo típico que le dan a los padres?
1: Típico.
0: Una tacita.
1: Con la foto de él ahí.
0: Con la foto.
1: Te amo, papá.
0: Ya, ya, ya, ahí está. Un par de medias.
1: Boxer.
0: Boxer, eso ya. ¿Qué es lo típico que le dan el Día del Padre? ¿Qué es lo típico, señores? ¿O qué es lo típico que le han dado a usted? Oiga, Jackie, ¿usted qué ha dado a su papá?
1: Bueno, la verdad yo no le he dado nada. Porque no tengo papá. Sí, sí, no, yo soy adoptada. Soy abandonada, yo no tengo
0: yo
1: papá.
0: Soy adoptada.
1: adoptada por parte de papá. Bueno, mi mami mismo ha sido padre y madre. Así que yo no he tenido la oportunidad de regalarle algo a mi padre.
0: Oiga, y a su papacito, ¿qué le ha regalado?
1: Igual, tampoco nada. Ahora, mi abuelito, él cumplía el papel de padre también. Una comidita, un pastel, unos regalitos, un sombrero. A ellos le encantaba eso. Eso, pero así como que regalar algo a mi papá, no, no, no. Es más, si le viera, yo le regalara una pensión.
0: Una demanda.
1: Una demanda, eso le regalara.
0: Ay, ay, ay, Diosito, eso está candente por acá, vea. Y a su abuelito, entonces, ¿qué le ha dado ya a su abuelito?
1: Ya le digo, un sombrero.
0: Le digo un sombrero.
1: Claro, le hemos hecho una mini fiesta por ahí. Pastelito, un artista quizá por ahí.
0: Híjole,
1: nada más.
0: Manuelito Ducci.
1: Nada, había un chico que se llamaba Fabricio, cantaba bien bonito, de hecho, cantaba al papá y todo eso. ¡Suficiente!
0: Ay, ay, ay, tipo mariachi.
1: Exacto, tipo mariachi.
0: Ya, pero entonces, la pregunta es, si es que usted tuviera a su papá, ya, olvídese que es huérfana.
1: Ya.
0: Olvídese, ¿qué es lo que preparara para darle en el Día del Padre este año?
1: Trago, es lo que les gusta.
0: No, pues, eso sí, pero en segundo plano.
1: Segundo plano, le invitaría a comer, porque siento que a los hombres a mí les encanta sentirse importantes como nosotros, ¿no? Que les invite a comer, que les pague algo por ahí, que les regale algo por ahí, que le escriban algo bonito por ahí. Yo creo que es suficiente, porque las mujeres con eso somos felices.
0: No, no, yo creo que a las mujeres les gusta que le lleven a comer.
1: ¿Y entonces qué quieren?
0: ¿Sabe qué sería lo bueno?
1: ¿Qué sería bueno?
0: Que le paguen una picha, ¿sí o no?
1: ¿Una qué?
0: Una picha.
1: ¿Cómo una picha?
0: Una picha, digo, ahí
1: picha.
0: En la canchita.
1: Una picha, digo, eso no hay ahí.
0: O que le compren unos aros para el carro, vean, ¿sí o no?
1: Sí,
0: eso sí. Fue un buen regalo.
1: Puede ser. Yo como no he tenido papá, yo no sé
0: qué. Que les regale al maestro. O sea, si el papá es maestro, que les regale una moladora, vea.
1: Ah, claro, claro.
0: Ahí sí.
1: Es verdad. Si su papá es veterinario, les regala un perro también.
0: O les regala un pajarito.
1: Un pajarito, un canario, para que no se le muera.
0: Ya, ahí está. Así que, por favor, gente bonita, especial para los hijos, ya irán viendo el regalo. No el típico regalo de todos los años, por favor. Ya vayan viendo ese regalito. Regálele algo bueno. Puede que este sea el último año que esté con su papito, ¿ya? Así que vaya, por favor, por ese regalito. Llévele, como dijo Jackie, llévele a comer. Llévele por aquí, llévele por allá. Estamos a días ya del Día del Padre también, señor.

Así hemos llegado a la partecita final, señores. Un bendecido martes para cada uno de ustedes. Hoy, en este día.

0: aquí.
1: Así es, mi gente bonita, muchísimas gracias. Un maravilloso martes, una noche espectacular. A disfrutar de la mejor manera. Nos vamos, señores. Esto fue Locos por el Money. Una brecha que le haré. Ha sido un gusto acompañarlos.
0: En la parte final, mi querido Adriancito.
2: Así es, señores. Así es, señores, ahí estamos bien, ¿me escuchan bien?
0: Ahí.
2: Así es, señores, nos despedimos, nos vemos el día de mañana, miércoles, ya mi de semanita. Nos vemos el día de mañana.
0: El Adrián va así, ¿verdad? Dice, ver, hasta mañana. Y al último, termina su amito.
1: Es que está emocionado.
2: Me emociona.
1: Exacto. Inicia emocionado, estoy en la tuca. Eso es como que le da pena, así, ya me voy. Yo hubiera encantado seguirles complaciendo a mi audiencia y la tristeza y todo ello. Pero mañana retornamos, gente, así que por favor, Locos por el Money, a partir de las 15 horas hasta las 18 horas. No se olvide, de lunes a viernes.
0: Eso, señores, nos vamos. Recuerda que el tiempo va pasando, la semana, el día de mañana ya estamos a mitad de semana. Ponte pilas, ponte alegre, ponte tuca, señores, porque esto fue

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12: Hola, buenas, buenas, buenas, buenas. ¿Quién está por ahí? Buenas tardes, buenas noches, buenas madrugadas. Y bueno, o sea, bueno, ya todo. Bueno, el programa, bueno, todo. Buenas tardes, buenas noches, gente Tuca. Ya sabe quién le saluda por acá. Mi nombre es Katia Garchipuya. Estamos acá listos junto a mi compañero DJ Cristian Kaiser, el encargado de ponerles la mejor música ecuatoriana en este programa, señores, en este martes. Para usted que está con frío, oiga, qué bestia, en la ciudad de Cuenca. Y bueno, en muchos lugares más Girón también, vi que estaba muchísimo frío. En los alrededores, frío, chachay, como decimos los ecuatorianos, ¿no? Chachay, está haciendo un friazo, ¿sí o no? Este clima está como para, no sé, ahorita una agüita caliente, nomás un cafecito caliente. Muchísimo frío en la ciudad de Cuenca, mis amigos. Si usted está con frío también, tranquilo que, no, bien, no, tranquilo que ya le vamos a sacar todo ese frío con buena música. Así se va a ir calentando con nosotros en este programa del Bass Bank de la Tuca. DJ Chris, él es el que les quita todos esos fríos, les quita ese desánimo, les quita así la pereza, sí. Y usted que está sentado así, viendo a un punto fijo, perdido, no le dan ganas de nada. A usted, sí, a usted le vamos a quitar la pereza, el estrés, de todo un poco. Chris, por favor, salude y quítenles la pereza.
0: Hola, ¿qué tal, mi querida Katy? ¿Cómo le va? Buenas tardes, bienvenidos y bienvenidas a cada uno de ustedes. Ya saben, un gusto poderles acompañar siempre. Ya listos y dispuestos. Hoy para ya darles con todo.
12: Hoy vamos a dar con todo. Recuerde que el día de hoy también tenemos transmisión para toda esa gente tuca, para que ya desde ya vayan conectándose. Usted, Chris, por el sector, ¿dónde estaba usted laborando?
0: Por Turi mismo.
12: Por Turi, que es, bueno, aquí llovió todo el día, creo. Sí, mañana y tarde llovió, ¿sí o no?
0: Sí, los días están más tristes que nadie. Entonces, chuta, ya nada triste. Importa. Hay que echarle ganas, hay que ponerle buena cara al mal tiempo.
12: Buena cara al buen tiempo, sí, dijo bien. Sí. A usted que está muriéndose de frío en este momento, sírvase por ahí un cafecito, un morochito, donde la ve. ¿Sí? ¿Le gusta el morocho, Chris?
0: Y si de repente quiere, sírvase también a la vecina, no hay problema.
12: Yo pensé que iba a decir sírvase agüita caliente.
0: También.
12: Bueno, sí, una agüita caliente para estos fríos, señores. Claro,
0: primero te sirves de la agüita caliente y luego a la vecina.
12: Déjese. Y a continuar laborando con esa alegría, con ese entusiasmo, ya usted sabe, a continuar laborando con la mejor música que suena en el basement de la Tuca. ¿Quién está por ahí? ¿Cuántos tienen frío este martes? A ver si nos hacemos compañía para servirnos de la vuelta caliente, pero ¿sí o no? ¿Cuántos tienen frío?

0: mayores éxitos, señores, solamente aquí en La Tuca, en La Tuca Internacional, la mejor música ecuatoriana para todos ustedes, ¿sí? Para toda esa gente chévere, para esa gente bacana, para esa gente que saluda. Buenas, buenas, dice el Anito, se va reportando eso, dejen su mensaje. Hola, chicos del Baseman, Catita y Cris, buenas tardes, saludos. Nadie tiene frío el día de hoy. Nadie, nadie, todos al parecer están bien abrigaditos, ¿no? Todos al parecer están con compañía porque nadie dice yo tengo frío. Este clima está como para, DJ Cris.
1: Este clima está como para.
0: Pero ahí manda el efecto, pues.
1: Ay, ay, ay.
0: Este clima está como para.
1: Ay, ay, ay, ay.
0: Churros, ya ven, mi compañero no mismo. Este clima está como para. Y ahora sí lo que iba a decir. Ahora sí lo que iba a decir, Cris.
1: Ahora sí, dígame.
0: Este clima está como para lo que iba a decir y le corté.
1: Ya me olvidé.
0: Churros. Sí, ya ve. Ah, este clima está como para.
1: Y iba a decir, este clima está como para invitarle a mi vecina y a mi esposa también.
0: Qué bestia, Cris, ya demasiado usted. Recuerden, mis amigos, que si usted todavía no tiene la camiseta de la Tri edición 2026, porque ya estamos a unos días en el mundial, usted puede solicitarla al siguiente número, ¿ok? 096-1044-365. 096-1044-365. La camiseta edición mundialista 2026. No se olvide de pedirle ese número mientras por acá le seguimos entregando lo mejor en la parte musical.

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1: Qué misterio que tendrá.
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0: como para bailar estas canciones, ¿sí o no? ¿O no, Chris? Eso, póngase de pie, Chris, baile un poquito y allá se va abrigando el Chris. Así, así tiene que ser. Este clima está como para ir calentando para el fin de semana, ¿no es cierto? Ir bailando un poquito, ¿sí o no? A propósito, tenemos un momento más adelante y ya ustedes saben cuál, ¿no es cierto? Ya váyanse preparando, por favor. Mientras, luego repito a la gente, este clima está como para... Este clima está como para... No sé, se me ocurre. Este clima así de frío, así de... Ay, o sea, así que uno dice, chuta, estaba demasiado, todavía tengo frío, por más que use doble chompa, doble casaca, tengo frío, está haciendo frío, chacha, y este clima está como para hablar con dos mentirositos y a ver quién me dice, sí, yo lo voy a ver del trabajo, tranquila, para que no pase frío, ¿sí o no? Este clima está como para que me diga...
1: Yo creí que iba a decir, está de hablar con dos mentirositos para que me caliente.
0: No.
1: Iba a decir.
0: No me ha de servir solo hablar así por mensaje. Bueno, o sea, tal vez a 100 personas, tal vez cumplan el objetivo, pero de ahí sí no sé. Este clima está como para venir comprando un poncho en la 9, ¿sí o no, Chris? Un
1: claro.
0: Ponchito, o sea, un poncho así de esos de 5, de 10.
1: Yo nomás. Creo que no solo uno, unos 3 siquiera.
0: Este clima está como para ir a pedir una cobija donde la jefa, ¿sí o no? La cobija de tigre. ¿Dentro de la jefa esas cobijas?
1: Jefa,
0: ya no.
1: Ya, si no tiene cobija, más se apresta el colchón.
0: La chalina, el chal.
1: También, también.
0: Este clima está como para dejarse la cutalla e irme a acostar en el sillón, ¿sí o no? Este clima está como para 099-90-10-0056. Usted me deja su mensaje, por favor. Manolo Medina, estoy por ahí también reportando sintonía. Gracias, mi querido Manolito. Un abrazo fuerte por usted. Buenas noches, chicos. Freddy, bienvenido. Buenas, buenas. ¿Qué se cuentan? ¿Qué hay de nuevas? Elizabeth dice por aquí. Buenas noches, Katy, DJ Cristian. Saluditos desde Oñi. Excelente programa. ¡Acho! Sigan así, nunca cambien, chicos. Por favor, una música La Chilala. Gracias. Es de...
1: La Chilala. De grupo Sueño Azul.
0: Me confirma, por favor, Elisa, si es de esa y le colocamos ya en
1: es
0: el segmento.
1: ¿Es La Chilala,
0: ¿okay?
1: o de Iván Peralta, La Michilala?
0: Nos confirma cuál es, ¿ok? Este clima, dice la Eli, está como para estar changaditos con el tóxico. Este clima está como para, o sea, creerle, claro. Creerle por primera vez a ese mentiroso que me dice, yo haría todo por usted, o sea, y aprovechar el momento, ¿sí o no? Clima está como para eso.
1: Claro, claro. Andrea, te mando mi querida Katy, saludos para nuestra querida amiga Nelly Morocho, el 15 y el 16, ya saben, nos vemos allá en Misicata.
0: Madre mía, ¿dónde dice que se va?
1: Por Misicata.
0: Por Misicata. Sí, ¿y qué sí. hay 15 y 16?
1: Dijo que quiere a la Katy también, pero creo que la Katy no va a poder.
0: Lo que pasa es que ustedes piden muy tarde, ya ven. A mí, creo que hace 2 meses me dijeron, y ahora ni cómo para sacarme la vuelta. Para decir, chuta, no puedo, ya sabe que me he equivocado, he anotado
1: pero
0: mal.
1: Ya vamos a ver que a quién vamos jalando.
0: Sí, ya igual les ha de ir muy bien con cualquiera de los chicos. Ya dice Chris también que no quiere pagar para uno. Bueno, está bien. Este clima está como para echarse un polvito, dice. Que vete allá, sí, un rapidito así, un
1: claro. servicio. No, rapidito, ¿no? Ahí no sudas nada.
0: No calienta nada.
1: No.
0: Este clima está, espera lo que dice. Este clima está rico para tomarse una tacita de café y unos patacones, dice. También.
1: Claro.
0: Este clima está como ¿para qué, Chris?
1: Para un chocolate caliente.
0: Ya me dio ganas de chocolate caliente. Voy a ver a la tienda con ese dólar que me estaba dando ayer, vaya a ver de cafecito, ¿sí?
1: Ya, ese dólar de invertí.
0: Este clima está como para... yo digo que este clima está como para un buen cardio, ¿sí o no, Chris?
1: Claro.
0: Para un buen cardio, siquiera de unos 30 minutos, ¿qué digo 30? De una horita en
1: el
0: gym, eso.
1: Necesito una profesora de cardio, por favor.
0: Una profesora de gym, pero yo estoy hablando de gym nomás, no de otras cosas. Que ves que hay
1: demasiado. También igual estaba diciendo.
0: Este clima está como para buscarle a mi ex. Ella me calentaba bien bonito con sus puercas mentiras, dice. Walter, madre mía, ¿qué es, pues? Son demasiado ustedes. Sí, está como... Ese clima está como para recuperar el hogar, como para decirle, perdóname, la verdad ya me di cuenta que a tu lado sí, contigo
1: que,
0: sí era.
1: Que a tu lado estoy mejor así mates diras.
0: Sí. Este clima está como para 099-90-10-0056. Me dejas un mensaje, por favor, ya volvemos. Ay, este clima está para un agüita caliente. Y esta canción, este clima está como para que ya se pongan a cocinar algo. Sí, ya. Luego no va a dar ganas de levantarse de la cama. Confirmen.

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